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0: Bueno, regresando nuevamente, vamos arriba.
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0: Walter, ¿cómo andas, Walter?
1: Apasionado por
0: Walter, me dice por acá, Walter Hernández. Walter, me dice por acá, ¿qué me cuenta? Es el Nico Conca.
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0: ¿Qué pasa contigo?
1: Ahí.
0: Bueno, dice Walter por acá, buenas noches, creo que estuvo muy bueno el baile.
1: Vamos.

Walter, primero mirá un tema que a vos te gusta, que el otro día lo bailaste. Un saludo grande para vos.

0: del paseo vallenato de la gran banda, como lo era Sonido Carabel.
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0: Bueno, ahora sí voy a ir con los audios de Carlito Estramín por acá, que bueno, hace rato que lo tengo por acá, Carlito, lo tengo estancado. Carlito.
2: Hola, Jorge. Pasa un motivita para Javier Moreira. Me olvidé yo de él. Javier Moreira. No me sale. Pasa un motivita. De Santa Cruz, algún tibita, a ver, alíjame por ahí, al deporte de Cartolomín. Un saludo para Javier. Sí, estamos en contacto siempre. Muchas gracias, Javier.
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2: Muy buenas noches, señor Javier, ¿cómo le va? A usted, bueno, y su compañera ahí, no sé, a ustedes dos ahí. Buenas noches, Carlos Ramírez, habla ahí. Hola, Javier, ¿cómo le va? Buenas noches, ¿y vuelta? Quiero saludar a Javier, que me saludó ahora. Discúlpeme. No, me salió mal el audio, me parece. Hace un temita de Santa Cruz, si puede.
1: Magdalena, que ahora es la Guajira, también el César.
0: Bueno, bien, Carlito, ver los audios, grabalos bien, che.
1: Padilla, que canta.
0: Acá estabas hablando como que estaba Javier y Carmen acá en la radio. No.
1: Del Magdalena.
0: Soy yo, Jorge Daniel, mi querido.
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0: Ya enseguida lo saludamos, como no.
1: Veo con este vallenato que
0: se. Ya enseguida viene un temita de Santa Cruz para Javier y para Carmen.
1: Te enviamos esta canción.
0: Saludos grandes y bueno, buenas noches, Carlito. Buenas noches, vamos arriba. A cenar y a seguir escuchando la buena.

0: bien, esa es Daniela Show de Argentina. Un saludo grande para la reina del camino, grita. 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
0: Bueno, acá me dice Gustavito de Empalme Olmo. Hola, podés pasar un temita para saludar a la gente de Miguel Monte. Empalme Olmo. Para el Rudy también, el Miguel y su familia.
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0: El tema que está pasando es este mismo.
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0: Por querer amarte tanto, tanto, de Daniel Show de Argentina, ¿eh? Espectacular esta dama como canta, ¿eh? Muy lindo, muy lindo. Bueno, por acá me dice Johnny, el pintor de la ciudad de Minas. Buenas noches, Jorge Daniel.

0: Sí, ya te lo busco y te lo hago llegar, ¿sí?
1: Gracias.
0: Gracias, Johnny, de la ciudad de Vina.
1: Rico, rico, rico.
0: Mirá, Johnny, lo que tengo para invitar para estos bailongos. Mirá, mirá, mirá, Johnny, mirá, mirá, atendé.
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Estaba pidiendo el Johnny, el pintor de la ciudad de Minas. Compartiendo los eventos que tenemos, los bailes. De esta manera suena sonido caleño. Con este pescador, yo lo traje a sonido caleño acá. No anduvo muy bien, Pero bueno, será.

Gregorio Aznar y Mario Orge, vamos arriba. Vamos a ver qué te canta Mogambo, vamos a ver qué te canta Mogambo, Marita Orge de Gregorio Aznar. Ah, sí, mirá, sí. Mogambo, te canta Tu Vestido Blanco. Bueno, vamos, dale. Vete al ladito ahí del parlante de la radio, escuchá el tema, este lindo tema que se llama Vestidito Blanco de Mogambo.

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1: Haz de cuenta, se llama el tema. En versión portugués. Bueno, acá María, gracias María. María y su bella amiga de la ciudad de Solís. Ya enseguida te hago llegar lo que tú me estás pidiendo. A ver, dice Teresita, ¿cómo andas, Teresita? Bienvenida.
2: Hola, José Daniel, buenas noches, ¿cómo estás? Bueno, es para mandarte un saludo a ti, a toda la audiencia. Está muy linda esas cumbias, bueno, y quisiera escuchar por parrandero un tema para saludar a las chicas de Solís de Mataojo, que siempre me saludan cuando nos vemos por ahí. Este, un saludo para ella, para María Soledad, para todos los que me conocen en mi familia. Gracias, Jorge Daniel. Buen programa por ahí. Saludos para todos.
3: Sigue la cumbia. 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
1: Bueno, Teresita, ya enseguida busco.
3: ¡Vamos para el baile!
1: A los parranderos. A eso.
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1: Con la máquina. Eso es lindo, la máquina. Vamos arriba. María Solís, ya pasé el numerito de ese amigo Johnny. Ya enseguida te busco, Teresita, y te hago llegar.
3: ¡La cumbia!
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enganchadito porque lo que tengo por acá de los parranderos, Teresita me estaba pidiendo buenos temas de los parranderos. Mandando los parranderos, vamos.

0: Bueno, bien, Teresita, un beso grande para vos con los parranderos. Saludos grandes también para Isabel de la ciudad de Solís, que bueno, está ahí acostadita con este frío. Frío esta noche, ¿eh? ¿Cuántos grados hay? Tenemos de temperatura. Un saludo grande para la abuela Belia, que debe estar también ahí al ladito de la estufa. Bien calentita, un beso grande a Teresita, que está con ella. Para Juanita, Zabaleta también, debe estar ahí, ¿no? ¿Cuánta gente ahí que está? Lindo, ¿eh? Así acostadito. Como decía un amigo, con la cantora al ladito. Bueno, dejamos los parranderos, ahora venimos con la reina de Camino Grita, que ella también debe estar ahí, ¿no? Ella no está acostada todavía.
1: Y seguimos con todo el sabor.
0: Ya tengo un par de audios de ella.
1: ¡Parranderos!
0: Hemos dicho que grabe un minuto y medio nada más. Pero bueno, se le va y se le va y se le va. Vamos a compartirlo igual, porque bueno, ella es la simpática amiga. Dice que le va a poner el nombre al programa.

0: adelante, reina, bienvenida, buenas noches, negrita.
1: Buenas noches, Rey de la Cumbia, ¿cómo está? Bueno, estoy en sintonía, así que está muy lindo el programa. Bueno, quiero saludar a todos, a Susi, a la Romántica, a Dura, a su papá, a su mamá, a María Soledad, a Margot, a Roberto Olivera, a Robert Carpintero, bueno, a todos los conductores, a Javier Moreira y a Carmen también, quiero saludarlo, no pasar, también quiero saludar a Alberto, le raro de que tuvimos la alegría de que volvió a la radio de vuelta, está recuperado, así que gracias Alberto por haber venido, por darnos un poco de alegría, muy lindo programa también de Javier y Carmen, así que lo esperamos el domingo y mañana esperamos a Susi también en su programa. Bueno, el saludo para toda mi familia, a todos los conductores que hacen sus respectivos programas, bueno, y a ti, Rey, también bienvenido, así que un gran abrazo para todos y que, bueno, buen descanso y buen retorno a tu casa, saludo, bueno, ay, a María Soledad, no sé si la saludé, María Soledad, Carlito Estramín también, que me falta, y a su mamá por ahí, por esa gente ahí, la familia Carlito, que siempre me saluda, bueno, un gran abrazo para todos, bueno, pasame cualquier cumbia, todas son lindas, Rey, bueno, que pase buena noche, y un gran saludo para todos, los quiero mucho, a todos los que me han saludado también, un gran saludo para todos. Rey, también quería saludar a Luchita, a Delia, si lo puede pasar el audio. Bueno, a todos en general, un gran saludo para todos. Los quiero mucho. Chao, chao.

0: nosotras.
1: Lindo, para tomar una cerveza Dunkel de esa negra. ¡Oh! ¡Qué bueno que está! Pero bueno, la tomaremos en otro momento. Lo grande, vamos arriba a todos los cerveceros de Uruguay.
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1: Gracias, Reina, también un saludo grande para vos. Anda las ambulancias acá, no sé qué pasa. Esperemos que no pase nada, ¿eh? Pasó la ambulancia para vos, una ambulancia grande para

0: ver si a Dula le gusta este tema, ¿no? A la gente de Ombú, a la gente ahí de Wander, la gente del Manganga.
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0: Traiga otra cerveza que quiero tomar y tomar y tomar. Y...

0: Están esperando la comunicación, a ver si ha llegado algo más por acá, el 098.
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0: 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Ah, llegó. Llegó la Patricia Monzón, la Pati. ¿Cómo anda, Patricia?
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0: Con esto frío, Dios mío.
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0: Buenas noches, Jorge Daniel, aquí escuchando un ratito el programa.
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0: la Patricia, un beso grande, y la Pati Monzón.
1: Trecho.
0: El otro día estaba escuchando, estuvo con el Walter Martínez ahí, espectacular.

0: Patricia, por lo buen mensaje que dejaste ahí.
1: Sea cierto.
0: Noche de trópico en Cristal del Uruguay. Yo le debo la visita al Walter, que bueno. Sé que me queda un poco lejos, pero bueno. En algún momento voy a andar por allá. Ahora voy a arrancar con algún temita tuyo, Patricia.

0: aunque
1: se... Voy a recomendar a Patricia Monzón que siga grabando, canciones,
0: largo trecho,
1: que siga colocando en YouTube,
0: no,
1: que siga poniendo en el canal,
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1: Porque bueno, hay que grabar para darle difusión también en distintos medios de comunicación, ¿verdad, Patricia? Hay que grabar y grabar y grabar buenas canciones.

0: está plenita media merenguita.
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0: Ah, llegó María Soledad también, que es amiga de la Patricia. Adelante, María Soledad, Montevideo.
2: Buenas y frías noches, Jorge Daniel, rey de la cumbia. Bueno, aquí estamos en sintonía mientras trabajamos, disfrutamos de esas cumbiambas que están sonando ahí en los estudios de la más linda, la más hermosa, la 91.7. Saluditos para Susi, para los señores padres de Douglas, para la reina de Camino Higuerita, para Teresita, bueno, para toda la audiencia en general. Y cuando puedas me pasaría el tema que grabó La Nueva Sensación y lleva como título En la Frontera, María Soledad desde Montevideo. Y dale cumbia, Jorge Daniel.
0: Bueno, muy bien, gracias María Soledad Montevideo. Ya estuve hablando con Julito de La Nueva Sensación, que están en agosto acá. Estaba grabando un tema nuevo también.
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0: Cumbia en la Frontera de Julito Martínez.
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0: Ahora está cantando, ¿quién? ¿Quién está cantando? A ver si adivinan. No, es la Patricia Monzón.

0: dice por acá María Soledad, aplauso, aplauso. Además, envía un audio por acá, debe ser para Patricia Monzón, a ver.
1: Buena cantante, buenas plenas, buenas cumbias hace mi amiga, la Patricia Monzón, Sé que muy pronto, en algún momento, la vamos a tener también allá por el salón, por venir de moda.

La nueva sensación que María Soledad me estaba pidiendo, cumbia de frontera. O acá lo han titulado como La Frontera. Mirá, dice acá Patricia, mis primeras plenas. Las primeras plenas que cantó, pero esta está buena, Patricia. Esta la grabaste no hace tanto. Mirá, esta está buena.

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0: Patricia Monzone te lleva todo lo que la cumbia, el 2 y 1 y también te lleva la plena. 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Se terminó, bueno, vamos arriba a la Patricia Monzone. Canta 45, 50 minutos arriba del escenario sin parar, ¿eh? Patricia Monzone. Como te decía, te reitero el número telefónico para contractaciones. Va y te hace la diversión y te hace bailar.
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0: 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Pueden observar y ver, escuchar las canciones en YouTube. Y hay una cantidad lindas todas. Así que esperemos que, bueno, venga para la zona del departamento de Canelones y La Valleja también, ¿eh? Su voz, su presencia y su andar en el camino.
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0: Muy bien, a la vueltita, tengo los colaboradores, ya se me va el tiempo. María Soledad, espérame un poquito que ya viene el tema que lo tengo pronto de la nueva sensación, ¿sí? La frontera de la nueva, de los hermanos Martínez.
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0: Porque tengo que ir ahora a los colaboradores y enseguida regreso. Patricia me dice por acá, muchas gracias, repertorio bailable adaptado para cada ocasión. Cumbias y plenas. Bueno, como yo te decía. Exactamente, exactamente. Acá no vendemos humo, ¿eh? Vendemos el cariño y vendemos la buena dulzura de la voz de Patricia Monzone. Directamente con ella, no conmigo.

Enamorado y Niégalo. Bueno, vamos a ir con algunos de los eventos nuevamente. Hay gente que recientemente se enganchó. Tenemos que compartir el sábado que viene. Estamos allí, estamos invitando. Para el Club Abuelos Parque del Plata. Después el domingo tenemos allí en Mitapera de Canelones. Todo lo que es la organización de Daniel Martínez. Acá tenemos también para el mes que viene. Gracias María Soledad que editó y grabó la invitación para.

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0: el término del programa. Por acá me dice Marcelo de Pando.
1: ¡Cantan ustedes arriba!
0: Buenas noches, gélidas noches, ¿cómo estuvo? ¿Cómo está esa movida? Salón por bien, espero que bien. Donde, bueno, se pueden ver imágenes del baile, TikTok, mirá. Integran, bueno, por ahí no sé si alguien filmó algo. Bueno, un saludo grande, dice por acá, abrigarse bien. Abrigarse bien, los que pueden, los que no pueden, darle una mano para que tengan, dice por acá, un abrigo. Me parece muy bien. Gracias, Marcelo. La ciudad de Pando. Si querés algún temita, Marcelo, para sacarse el frío, vamos arriba. El mismo pensamiento. Si alguien precisa algún abrigo, hay que darle una mano para que esté bien abrigadito la persona.

0: Ah, hola, hola, otra muy, pero muy buena noche. Jorge Daniel Rey, la cumbia, bueno, bueno, Ray. Acá seguimos en sintonía con tu muy buena selección musical. Y metele, metele cumbia, Ray, muy buenas esas cumbias. Bueno, bueno, Ray, para pedirte el último tema de esta noche, martes, quiero pedirte, Ray, cualquier tema por Antonio Río de tu elección, para dedicárselo a Carlitos de Tremille, Pedrecito, que está dando más volumen a esa cervecita y la lager, y a, también a Lucer Praira, Ray. Y metele, metele cumbia, Ray, que se nos viene el bailazo. Este 4 de julio el baile y el aguinaldo ahí en el Salón Porvenir de Monte, más concreto, muy buenas las bandas que van a estar, Ray, muy buenas. Carta Blanca, espectacular, tremendo, muy buena banda, Carta Blanca, Los Parranderos, y muy bueno también el Nando y su show, muy bueno. Ray, metele cumbia, Ray, con el Nando y su show, que va a estar buenazo eso, Ray. El baile y el aguinaldo, arriba, arriba.
1: Yo le quiero gritar a los que se vaya donde dice. Espectacular, Douglas, para todos aquellos que tengan aguinaldo, y para todas aquellas que tengan aguinaldo. Jubilado no tiene y algunas personas no tienen, pero bueno. Ya se viene el maestro Antonio Ríos. Nunca me faltes, así que bueno. Gracias, Douglas. Cuídate también del frío. Hombre de campo, que bueno. A veces hay que salir temprano para recorrer.
2: Ahora. Es el momento.
1: Bien, el maestro Antonio.

Viendo por acá entonces para María Soledad, el tema que hace rato está pronto, la nueva sensación, La Frontera. Por acá me dice Marcelo de la ciudad de Pando, me dice por acá, no te pido, te pido. Tema rompe.

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Primero viene este tema que han grabado los muchachos de La Nueva Sensación, La Frontera, después se viene...

0: mañana. Bueno, también un recomendado. Mucho frío en la noche y a la mañana va a haber frío también. Así que muchísimas gracias. Mañana, si Dios me presta la vida, los reencontramos.
1: Y vamos este instante hoy.
0: Si Dios quiere, ¿eh? Más o menos entre la hora 18.

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Queremos agradecer a todos los amigos y amigas que han venido a compartir esta hermosa noche junto a nosotros, esperando vernos prontito, por supuesto. Nos vamos con esto que dice de la siguiente manera. A ver, maestro.

Y ahora todos los borrachones con las manos en alto. Que comienza la cumbia. 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

Amigas, amigos, familia de Universo, tengan todos ustedes muy buenas tardes. Acá pegando la vuelta para salir con un programa más de música típica rioplatense en el aire de nuestra y vuestra radio comunitaria 91.7. Bueno, no sé si estaré saliendo al aire porque parece como que tenemos algún problemita en el día de hoy. Sí, estoy saliendo al aire. Bien. Esta vez un retrasito, estoy controlándome por internet, pero veo que sí que estoy saliendo al aire. Bueno, muy buenas tardes para todas, para todos los que estén ya, como siempre, en sintonía de Universo en esta tarde de hoy. Tenía un poquito de temor porque el compañero que estuvo en la mañana de hoy no pudo salir al aire. Y bueno, pero hoy estoy, vine solita. Y acá estoy, y me estoy sintiendo que estoy saliendo al aire, me estoy escuchando por internet. Así que bueno, algún pequeño problemita, de pronto no tocas un botón y no salís al aire. Y si tocas otro botón, salís demasiado al aire. Entonces, bueno, quizás haya sido algo de eso. Pero bueno, lo importante es que, bueno, hay que buscarle la solución en algún momento a estas pequeñas cosas. Tengan todos ustedes muy buenas tardes. Muy buenas tardes, quien les habla, María Azucena Fajardo Romero, que ustedes conocen como Susi. Le doy la bienvenida a todos los que ya están en sintonía. Es un gusto y un placer estar nuevamente para llevarles a ustedes la música típica rioplatense, bueno, que por allí siempre escuchan ustedes en estos programas. Como siempre les digo, que la música que se desarrolla en este programa es de la música. En alguna oportunidad me dejó Isabelino por allí, que un día me pasó para mis carpetas.

pero a través de su página en internet. Bueno, por ahí estaba sonando alguna vocecita que ya tengo un mensajito, pero bueno. Muchísimas gracias a todos los que me están esperando en la tarde de hoy, que después de ahí por Solís de Mataojo, que ya estaban esperando desde la mañana, por el Pedernal, por la Piedra de Sisto, bueno, así que bueno. Vamos a ir viendo ahora después, ya los vamos a ir mencionando después de poner el primer tema musical. Estoy transmitiendo desde el estudio Isabelino Júpiter La Roca García, conocido por todos ustedes como Bachicha. Bien, nuestra radio está situada, como la mayoría de ustedes saben, frente a la avenida Centenario, detrás nuestro de la calle Liber Seregni. Como quien dice, detrás nuestro tenemos ahí la carnicería La Esperanza de la familia Santos, y que es muy fácil llegar a esta radio. Y bueno, y a nuestra derecha, a nuestra izquierda, si estamos paraditos frente a la radio, tenemos la calle Roberto Muñoz. Bien, ¿qué más le tengo que decir a todos ustedes? Que bueno, que la tarde ha estado con sus altibajos, con un sol que no, un sol lindo por momentos y otros momentitos que bueno, no sé, está medio paliducho. Bueno, audios, solo audios, por favor, solo audios al 098-218-496, 098-218-496, solo mensajes de audio, por favor, porque bueno, sigo con un problema que voy a seguir, creo, por el resto de mi vida, que es problemitas de visión para la letra chica. Bueno, y después tenemos el teléfono de línea para llamadas, el 4317, el 4-3475, 4-3-17-34-75. Bien, la carpeta ya viene armada con los temas que corresponden a esta semana, pero si por ahí ustedes me piden algo y me dan las posibilidades, también lo puedo, seguramente que lo voy a poder descargar de internet. Así que bueno, muchísimas gracias a todos y a todos los que están esperándome, como ya les dije, y vamos a arrancar. Arranca Gomine Tango en este día de hoy, 10 de junio del 2026. Ya nos vamos para la mitad del medio mes del año. Qué increíble, ya estamos a día 10. Bueno, vamos a ver con qué arrancamos. Me parece que es la orquesta de Alfredo De Angeli por acá. Así que bueno, les digo que es un gusto y un placer estar nuevamente en el aire de esta radio comunitaria para llevarles a ustedes, bueno, la música que escucharán en la tarde de hoy. Muchísimas gracias y muy, muy, muy bienvenido a todos y a todas.

Bien, por ahí entonces arrancamos con Alfredo De Angeli cantando Alberto Cuello, Quiero llenarme de ti. Hermosísimo tema. Hermosísimo también es el llamado que tuve de allí de Villa del Rosario. Nos ha llamado Cristina, la mamá de Leo, nuestro tarotista, de Leonardo Castillo, desde allí, desde Villa del Rosario. Muchas gracias, Leo, por ponerme en comunicación con tu mamá, con Cristinita, a la cual le envío un beso grande, un abrazo grande, que hoy les ganó a todos. Bueno, Cristinita y Mariela, que está por allí también, un beso grande para ti, Mariela. Bueno, y para Negrita, como dije, para la mascotita allí, unos coscorroncitos de parte de Susi. Hola, Negrita, ¿cómo estás? Hoy no hay viaje, Negrita, no hay salida hoy. Bueno, muchas gracias, amigos allí de Villa del Rosario. Un saludo para todo Villa del Rosario. Dejan sus saludos para todos los integrantes de la radio, para todos los conocidos. Y en cualquier momento me dijo Leo que estará por acá con las cartas. Bueno, y con esta muchacha de allí de Tala también, seguramente que con ella también. Bueno, muchas gracias, Leo, y muchas gracias, Cristina y Mariela también. Y saludos para Dita y para Lucero también, por supuesto. Bien, vamos por otra música. Vamos por otra música. A ver qué tengo por acá. Vamos a ver, dijo. Vamos a ver. Orquesta de Miguel Villas-Boas y título del tema Corazón de Oro. Desde el principio vamos.

Bien, bien, bien, bien. Por ahí estaban sonando, aparte de estar sonando el 4317-3475, también está sonando la música de Miguel Villas-Boas, y en este caso el tema Madre Selvas, este tema que le gusta mucho, este título que le gusta mucho a Irma allí en Villa Solís, en Ciudad de Solís de Mataojo, perdón, en Ciudad de Solís de Mataojo. Bueno, no le queda en la mente todavía al lado de la villa, pero bueno, es Ciudad de Solís de Mataojo. Bueno, el saludo para ella y para Gilberto también, que deben estar levantándose de alguna siestita seguramente. Pero bueno, vamos ahí con el saludo, perdón, Delia. Vamos a saludar a Juanita de León, que desde hoy a la mañana tiene las radios sintonizadas y creo que iba a dormir la siesta en el sillón, cosa de no dormirse y poder escuchar desde el principio el programa. Gracias, Juanita, un beso enorme para ti, querida. Gracias ahí por esa fidelidad, por estar desde tempranito ya esperando que comience el programa. Muchísimas gracias. Espero que hayas dormido un ratito de siesta, pero más cómoda que en el sillón. Y el saludo también, bueno, para ti, para María Alonso y para toda la gente allí en Villa Solís de Mataojo que estén en la sintonía, como siempre, para Esther, para Chiche, para José Pedro y toda su gente, las hermanitas Pintado, bueno, para todos, y después de Norma Marichal, después de a poquito los iremos mencionando. Bueno, y como siempre el saludo para Pedro Mesa en el Pedernal, que también es otro de los que está esperando desde tempranito, Ubaldo Tejera también en la ciudad de Míguez, controlando el horario. Ubaldo, bueno, salí perfectamente en hora, con un poquito de miedo, pero un poquito en hora, Ubaldo. Gracias por estar, como siempre. Pedro también, Delia Mesa, que también desde la mañana sabe que la señora de la radio, si estará la señora de la radio, claro que sí, que la señora de la radio iba a estar a las 15:30. Gracias, Delia y Severo. Bueno, y para allí, para toda la familia, para la Gaby, para toda la familia, un beso grande. Y bueno, también para nuestra amiga allí, Anselma, ay, se me estaba olvidando, para Anselma Belmesa, Anselma con su reciente cumpleañito, que el día miércoles estuvo cumpliendo un añito más, que estuvo rodeada por familiares y amistades, por lo que sabemos, por algunas fotitos que hemos visto, así que me alegro muchísimo, Anselma, que hayas pasado bien bonito, que tuvo, bueno, estuvo rodeada como hasta altas horas de la noche, qué lindo eso, qué lindo. Bueno, para ella y su hijo Carlos también, vaya mi saludo grande, y de todo corazón me alegro que hayan pasado bien bonito el cumpleaños de doña Anselma. Bien, y el saludo también allí para Silvia Curbelo, para su hijo Lucer, para Lucita, para Júpiter, para toda esa linda gente como siempre. Anélida de Lovenoya también, Anélida de Lovenoya, que ya está aprontando su matecito para allí tomar con don Nene, con Germancito, con Javier y Carla. Bueno, el abrazo grande para ellos también, que siempre por ahí están esperando que comience Gomina y Tango. Siempre son adictos a la 91.7. Muchas gracias, amigos. Hilda Fernández de Garrido, por allá por la ruta 80, zonas del Gardel, por allá también otra amiga que desde el Vamos siempre está esperando por allí. Rómulo Quimbo, don Rómulo Quimbo, pensaste que me iba a olvidar, Rómulo, no, acá estoy para agradecerte que también desde el principio estás en sintonía. Un saludo grande para ti, para tu hermano Eusebio y para toda la barriada por ahí que estén en sintonía. Bueno, la amiga Cholita, si está acá en Monte, la amiga Cholita también, seguramente que también allí con sus dos radios nos está acompañando. Vamos a dejar unos saluditos para de los que sabemos que siempre están en sintonía, para después de las 16 horas, porque bueno, por ahí algunos están durmiendo siesta todavía, están por levantarse. Bueno, vamos vamos para otra música, a ver qué nos depara este pendrive que he traído cargadito de mucha música. Alfredo de Angelis nuevamente, y me parece que el título es La Pastora.

Bien, así teníamos ahí a la orquesta de Alfredo De Angeli y sus cantores con el título del tema La Pastora. Este tema me encanta. Me gusta más uno que tiene que hay un solo cantor, un solo cantante que lo interpreta, pero es el que me gusta más. Pero bueno, este está lindo también. Bien, que vamos a darle a más música. Tengo todo preparado, pero el dedito no apretó.

tema. Se alentrebraba porque no sé.

0: es la orquesta de Juan D'Arienzo cantando Antonio Prieto, va a cantar Antonio Prieto, y su tema es Después de la Boda. Pero también va a ser después que yo comparta este audio que tengo por acá, más algunos llamaditos que tengo.
1: Llegaste tú, como dice la canción, llegó la bella señora Susi con su hermoso programa Gomina y Tango a la 91.7. Buenas tardes, Susi. Buenas tardes para toda la audiencia.
0: Buenas tardes, María Soledad.
1: Bueno, aquí estoy en sintonía. Saluditos a todos los que te están acompañando y a quienes más tarde se van a ir integrando a tu programa. Quiero saludar especialmente a mi tía Elvira, que ya está en sintonía escuchando tu programa desde allá, desde la ciudad de Salto. Así que un beso, un abrazo para mi tía Elvira. Y bueno, espero que tengas un buen programa, Susi. Te quiero mucho, te mando un beso, abrazos. María Soledad desde Montevideo.
0: Bueno, mi querida María Soledad, un abrazo grande para ti, María Soledad, para tu tía Elvira allá por Salto. Y vamos a aprovechar a otra señora que estará en la sintonía por allá por la Alborada, en Rocha, que también, bueno, hace poco se sumó a Gomina y Tango. El saludo para ella, para sus sobrinos, para Horacio Chocho y Mirta Di Trapani en la ciudad de Minas. Y aprovecho la oportunidad y saludo también a todos los amigos minuanos que ya estén en sintonía. Ahí también, como siempre, a Ana María Palavecino y su esposo Osvaldo Goñi, más todos los que por allí se vayan sumando después, poquito a poco. Muchísimas gracias, María Soledad. Un beso grande para ti, querida locutora, que bueno, vamos a ver si encuentro por ahí. Ah, Douglas me lo irá a pasar. El baile, el gran baile que habrá nuevamente el día 5 de julio en el Grande de Canelones. El 4 de julio. Qué una buena fecha el 4 de julio. Me recuerda el cumpleaños de un amigo que partió hace muchos años, y también creo que fecha de la independencia de los Estados Unidos, me parece. Algo así debe ser la cosa. Bueno, María Soledad, gracias por estar, y para tu tía Elvira, un abrazo grande, como para todos los que estén en la audiencia. Arrancamos de nuevo con este bonito tema. El saludo también. Bueno, para Susana que se ha comunicado de la Ruta 12, y estaban con Don Julio por allá en sintonía de universo, que estaba con frío, pero dijo que iba a ver si con la música que estaba escuchando por allí se iba a sacar un poquito del frío. Así que deja sus saludos para todos los conductores, para todos los que los conocen, grandes bailanteros Julio y Susana. Bien, y después de Julio y Susana se comunicó mi amiga allá de mi amiga, como había dicho, de lo de Noya, que estaría tomando mate. No estaba tomando mate Anélida, estaba picando leña. Se trajo una bolsa de leña Anélida, bueno, para calentar el agua para tomar el matecito. Y bueno, como siempre, dijo, si sale algo de Walter Méndez. Y bueno, yo calculo que saldrá algo de Walter Méndez, mi querida Anélida, como siempre. Algo debe de haber por ahí. Así que gracias a Susana y a Julio, a Nélida y también a María Soledad, que está saludando a su tía entonces, a su tía Elvira. Bien, vamos entonces a escuchar este tema bien bonito también.

Bien, bien, bien. Por ahí está sonando la orquesta de Walter Méndez con la muchacha del circo, esta muchacha que le gusta mucho a don Gilberto allí en la ciudad de Solís de Mataojo. Y bueno, tema de Walter Méndez para todos los gustadores y para Nélida de lo de Noya que pedía algo de Walter Méndez. Bueno, ahí está sonando algo de Walter Méndez.

Bueno, y ahora sale nuevamente porque también salió el miércoles pasado. Yo los pongo repetidos ahí las carpetas porque sé que están escuchando, cada uno está escuchando. Esto está armado, yo qué sé, esta carpeta estará armada hará 2 años más o menos, por lo menos hace 2 años que está armada. Porque después, bueno, no ha habido más. Yo tengo todos los temas de Walter Méndez, Donato Rosciati, Alfredo De Angelis. No hay nadie que tenga. No hay nadie que. No se han renovado. No existe más esta orquesta. Entonces, por lo tanto, si tenían 300 temas cada uno, los 300 temas siguen estando ahí. Bueno, los vamos pasando. Un miércoles una cosa, otro miércoles otra. Y bueno, a veces repetimos a alguno que les gusta, a esos amigos que les encantan estos temas. Como la muchacha del circo, y el hijacinto que le encanta a Rómulo, bueno, Rómulo y Eusebio, acá está, y a disfrutar. Y si hay alguien que se esté bailando algún candombecito por allí, Julio, Susana, Blanca, Justino, mis queridos Blanca y Justino también, que siempre están en la sintonía, Normita Marichal también, bueno, vamos, como dice Douglas, le damos. Douglas, que ya me pidió anoche Douglas que le dé volumen a la 91.7, que le dé volumen a Gomina y Tango. Así que vamos arriba, Douglas, amigo Douglas.

Bien, así pasó la orquesta de la Torraciati, cantando Carlos Roldán. ¡Ay, Jacinto! Bueno, vamos a ver qué viene ahora. Otro tema de Walter Méndez, mi querida Nélida, ese que te gusta a ti también, ese que te encanta, el Alegrito. Bueno, muy bien, después le vamos a dar volumen entonces. Pero tengo por acá, tengo prontito para salir al aire a don Jorge Rosas, por allá desde el balneario donde se encuentre, para él y para la señora, un saludo grande. Bueno, vamos a continuar con los saludos ahí a medida que se pueda. Bueno, dijimos Pochita, me faltaba Pochita Rodríguez de Silva, un abrazo grande para Pochita que antes era de allá de Cabo de Hornos, pero ahora hace años que la tenemos para acá, para estos lados, en el departamento de La Valleja y ahora en el departamento de Canelones, doña Pochita Rodríguez. Doña María, no, ella se llama Angélica. María, me parece que sea, por lo menos María sé que se llama María Rodríguez de Silva. Bueno, un abrazo grande entonces para ella. Mi amiga Luisa Díaz también, un abrazo grande para ella. Quería agradecer a los oyentes que están en sintonía a través de internet. Internet, ¿cómo pueden llegar a internet? Si tenés algún familiar, algún amigo que quiere escuchar la radio, cualquiera de los programas o simplemente la música que hay en el horario que no hay compañeros, vas allí al buscador de Google. Si tienen el micrófono habilitado, es tocar el micrófono y dice, te dice escuchando. Entonces le decís FM Universo Montes y ya ahí te aparece el link de la radio. Las letritas azules, los tocas y ya inmediatamente tenés el logo de la radio y ya quedás escuchando la radio ahí, simplemente así. Y si no, pues, escribís los compañeros dicen www, o sea, www. Yo igual pongo, no lo pongo www, igual, ya nos conocen, ya saben. De tanto que piden la radio de Monte, ya el Google sabe, Google es muy inteligente. La vez pasada yo le pregunté algo que era insólito. no sé qué fue, no me recuerdo, pero sé que no era una cosa habitual, era algo que no pensé jamás que me lo iba a contestar el Google. Y me contestó lo que le pregunté, me dio si era número de teléfono o una dirección. Volví a tocar el micrófono que me dejó habilitado, dice escuchando. Digo, muchas gracias, señor Google, siempre tan atento, muchísimas gracias, siempre me informan muy amablemente. Dice, de nada, a las órdenes. me quedé sorprendida porque nunca pensé que el Google me fuera a responder y me respondió, la verdad que sí. Así que bueno. Ustedes allí o escriben FM, todo juntito, todo en minúscula, FM Universo Montes, y ya quedan ahí, ya les aparece el link en letras azules, lo tocan lo que dice Universo y ya le aparece el logo de la radio, ya quedan escuchando la radio. Así que bueno, el saludo grande para Luisa Díaz Corrales de García, por allá por el Mangangá, y de toda esa linda gente del Mangangá también. ¿Quién te dice que acá debe haber una cantidad de puntitos verdes ya para compartir? Bueno, para los hermanos Fernández, como dije anteriormente, para Hilda, para María Esther, para Orlando, que me dijeron el otro día que había estado un poco enfermo, estaría con algún estado gripal el amigo Orlando Fernández. Bueno, para Gabriel, para Nene que está con la tarjeta amarilla, Chiquito igual también con la tarjeta amarilla. Bueno, para ellos igual un abrazo grande para sus respectivas familias. Las Juanitas de Solís, que ya saludamos a Juanita de León, que está esperando desde la mañana. Mi querida Juanita de León, sacrificada, iba a dormir en el sillón del living para poder escuchar la radio, porque no se le pasara el programa. Bueno, a Maura Alonso también de Solís de Mataojo, un abrazo grande también para ella, como a todos los amigos de Solís de Mataojo, para Irma Pérez, para María Costa, ¿se acordará? María Costa a veces anda alrededor de las gallinas y se olvida. A Zulema, para Lolo, para Elvio, también en Meviruno, el saludo grande para todos los amigos de Meviruno. Allí también para, todos los amigos de Meviruno. Para Blanquita Mederos y su compañero Rubén también. Blanca Mederos, que deja siempre sus saludos.
para mí, muchísimas gracias con el compañero Gustavo Lemos. El saludo grande para todos los compañeros de radio también, compañeros y compañeras de radio, también el saludo grande para todos. Lo mismo que para los hogares también, en Migues, acá en Montes, que ya tenemos allí 4 hogares para los adultos mayores. El saludo para todos ellos que se encuentren en sintonía, y sobre todo en el hogar de Celly, enviamos el saludo para Celly, su personal, para Angelito Rocha que y Doña Cholita, que son los que seguramente están escuchando la radio. Cholita y Angelito, distribuyan los saludos. Les mando saludos Susi, les mando saludos Susi. No. Cuando Susi está al aire o cualquiera de los compañeros, no se llama por teléfono. Vamos a seguir hablando, que siga sonando. Así que bueno, saludo para todos los hogares entonces. El saludo para allí la gente de Los Celly, donde tenemos más amigos. Bueno, para todos ellos un abrazo grande, grande, y que tengan un lindo miércoles. Bueno, y dije para Zulma, para Lolo. Bueno, y después, bueno, vamos a ver, vamos a darle volumen a esto. Y a lo mejor es una persona mayor la que está llamando y no se ha dado cuenta de que estamos al aire, y cuando se está al aire no se puede hablar. No podemos atender los teléfonos, podemos hablar, pero no podemos atender los teléfonos. El saludo para mis vecinos también, para Doña Blanca López, Doña Blanca López de Hernández, que siempre por allí cuando sabe que estoy sola va un rato a acompañarme. Muchísimas gracias Blanca, para ella, bueno, para Doña Nena, para Jonathan, para Johnny. También el saludo grande, bueno, para todos los que estén en sintonía, Don Ignacio Alonso, no, Don Ignacio Alonso está para la feria. Ah, Don Ignacio Alonso está para la feria. No, él siempre nos escucha, siempre que puede nos escucha a todos los programas, pero hoy está para la feria. Bueno. Vamos a ver que no se me quede nadie. La gente de los tambos también. El tambo de lo de Matos, a lo de Apestegui, a lo de Romay y a lo de Hernández. A todos sus responsables y a todo su personal y a las familias de su personal también el saludo grande, grande para todos ellos. Dije los hogares, y dijimos hogares, vecinos, bueno, para todos en general. Bueno, muy bien, María Costa se estará dándole de comer a sus patitos y a sus gallinas. Bueno, Toto Cunio también es Solís, Eduardo y Esther regreso a Montes. Me voy tanto, estoy en Caperuzas como estoy en Solís de Mataojo, como me vengo a Montes allí para saludar a Eduardo y a Doña Tota sobre todo, que es la que tiene la radio en su mesa de luz. Así que Totita, un abrazo grande para ti, para Eduardo y para Esther también, que bueno, siempre están en sintonía. Y también para Nene y para Bebe en Solís de Mataojo. Y bueno, vamos a ir para Norma Cardoso Alberti también, y para su hermana Arastazú, y para los vecinos allí, para Bebe, para Sergio también, un gran saludo para todos ellos. Después vamos a ver a Pepo, a María, a las hermanas Umpierre, a Selva, a Aurora y a Eva también. Bueno, para todos un abrazo grande, grande, grande, que siempre que se puede estar en la sintonía. Vamos a darle volumen. A ver, Douglas, le damos volumen acá a la consola. Le damos.

0: Bien, así pasó entonces el alegrito, me agarró descuidada, andaba buscando un temita, que ya lo encontré, vamos a ver qué surge ahora de acá. La comparsita surgió acá y no apareció, aún no apareció la titular de este tema, que no debe estar muy con visitas o algo por el estilo, y por lo tanto no ha llamado para pedir, como siempre. ¿Qué me dice doña Beba, que siempre deja saludos para todos sus vecinos, sus amigos, para todos los integrantes de la radio? Siempre me dice: ¿trajiste mi tema? Si trajiste mi tema, bárbaro. Y el tema de ella es la comparsita, que ya lo vamos a escuchar. Pero antes voy a escuchar este audio que hay acá, que dije que me parece que es don Jorge Pantera Rosa, que ya lo tenemos acá.
1: Hola Susi, ¿cómo anda? Hoy se dio temprano. No hemos salido de la caminata todavía, así que estamos en sintonía ahí. Bueno, un abrazo.
0: Bueno, muy bien, Jorge Rosas y su señora. Un abrazo grande para ustedes, gracias por estar. Y después de la comparsita viene el tema para ustedes. Espero. Bueno, si saliste a caminar, te llevas el teléfono. En estos días me estaba acordando mucho de ustedes, porque recuerdo que una vez, estando en el Fogón Dominguero, yo por acá, ustedes estaban escuchando el Fogón Dominguero y en las playas del Carmen, y me hicieron escuchar a través de un mensaje que estaban escuchándome, estaban escuchando el Fogón Dominguero, del cual yo lo tenía a cargo ese día. Y ahora tengo por las playas del Carmen a mi hijo, mi nuera y sus dos hijos, mis nietos Felipe, que alguna vez pasó por acá, estuvo haciendo programas en la radio cuando tenía 12 años, y después tengo a mi otro nieto, que bueno, Felipe ahora tiene 20 y mi otro nieto tiene 12, y tengo un hijo de corazón y una nieta de corazón, que también están por allá en las playas del Carmen. Pero para ellos, como que yo arrancaría a las 17:30, tenemos 2 horas de diferencia. Vemos si sale algún audio, alguna cosa, qué sé yo. Vamos a ver si tenemos suerte, porque están con muchas actividades por allá y están disfrutando a pleno su estadía por allá por México. Bueno, muy bien. ¿Qué dije? La comparsita. Y ya escuchamos a Jorge Pantera.

0: Bien, así pasó la orquesta Donato Raciati con el himno de los tangos, La Comparsita de Matos Rodríguez. Vamos a ver qué viene ahora. Vamos a ver qué viene. Orquesta de Walter Méndez nuevamente, título Gallega. El saludo para el conductor de Cotar que acaba de pasar por acá, si es Charlie. Bueno, el saludo para Charlie, que no lo conozco. No lo conozco, pero bueno, siempre todos los pasajeros me hablan de él. Doña Blanca López también, que siempre viaja muy seguido con él, dice que tiene el aire muy alto. hay que bajar el aire cuando suba Doña Blanca, hay que bajar el aire, si no se nos resfría Doña Blanca. Bueno, Charlie, que también tenemos un amigo en común, como es el negro Techerita allá de Maldonado. Bien. Vamos a ir, audio. Mi querida Delia, Mesa, la tengo ya por acá. Ella está en la segunda tomada de mate, sí, segunda o tercera tomada de mate del día de hoy. Vamos a ver qué dice. Vamos, Delia, habla, Delia.
1: Buenas tardes, doña Susi, señora bueno, de la radio, ¿qué tarde. Tal, cómo le va? Bueno, vamos a empezar a saludar a todos los que hacen radio, especialmente a María Elizabeth, a Graciela Pastelli. Uh-huh. Ahora vamos a saludar a Carlos, a Selma, a mi hermano Pedrito, que nos pide a Severo porque no va, porque sigue atacado.
0: Sí.
1: Y a toda la familia nuestra, todos en general, la familia, los vecinos, a Yola, a Nené,
0: también,
1: a Lo Blanco, sí. A Odulia, a Silvia y sus hijos, a todos el Pedernal vamos a saludar. Ahora voy a saludar también a la negrita, a la higuerita, al muchacho del Ombú, a su mamá y a su papá,
0: a Elena.
1: Si me queda alguien, después llamo de vuelta. Un tema también para la nieta Luna, que está acá con nosotros.
0: Ah, Lunita.
1: Está haciéndonos compañía, está ahí de prosa. Un tema para ella también. Bueno, chau, hasta luego.
0: Bueno, Delia, hasta luego, gracias por estar. Un beso para ti, para Severo, para Luna también. Luna agarra su vehículo y arranca para la casa de la abuela, que realmente es bastante cerquita. Así que bueno, los saludamos a todos los mencionados. Vaya mi saludo también para Blanco, para Odulia, para Nené, para Yola también, para toda la vecindad, para la gente de las Nutrias también, a toda la gente de las Nutrias, los Tejera Pupo también. Un saludo grande para ellos, bueno, a todos, son muchos y no a veces se nos chispotea alguno por ahí.

Bien, bien, bien, bien. Por acá estaba hace ratito que estaba sonando la música y Susi, no piensen que Susi se había ido. Susi estaba, pero tenía un amable llamado de Villa Solís de Mataojo. Y ahora voy a poner otra música porque tengo otra visita por acá que tenemos que ver unos pequeños detalles. Así que vamos para otro tema y después seguimos compartiendo más llamaditas que tengo por acá.

bien, por ahí estaba sonando la orquesta de Donato Rossiati hoy. Yo no les puedo decir ni qué título de los temas que ya pasaron, pero después de la comparsita perdí el orden porque, bueno, me llamó Juanita de Solís de Mataojo y estuvimos un ratito hablando. Juanita Zabaleta, ustedes saben, por las circunstancias, por el dolor que ella está pasando, y bueno, estuvimos hablando un ratito hoy con ella. Le tomé el número de teléfono para llamarla en cualquier momento. Y vamos a hablar otro ratito más de todo esto tristísimo que en la familia que les ha pasado. Bien, un beso grande para ti, Juanita. Gracias por comunicarte. Y bueno, y también tuve una amable visita por acá, como lo es Javier, que anda también por ahí con Carmen. Y andan los chicos también por ahí, los nietos. Javier, que vino, se le había quedado un cable, me parece que me dijo, ni sé muy bien, pero sé que me dijo que Javier y Carmen, que son los de Domingos a Toda Música, de los días domingos, ¿verdad? A las 18 horas, que tienes un muy buen programa. Y están siempre muy bien acompañados. Así que, bueno, dejan su saludo para todos los integrantes de la radio y también para toda la audiencia. Muchas gracias, Javier, muchas gracias, Carmen, que también vienen por acá y con muy buena voluntad también, y hacen una limpieza en la radio, porque, bueno, la mayoría estamos mayorcitos y algunos con problemas y no podemos, yo no puedo agarrar la escoba porque es prohibido por el oculista, y bueno, y los demás algún otro problemita que tienen. Entonces, bueno, Javier y Carmen son los encargados últimamente de hacer una linda limpieza. Muchísimas gracias también a los chicos que hace poquito que se incorporaron y, bueno, están allí con todo cariño, dándolo todo por la 91.7. Muchas gracias, un abrazo grande y que tengan muy buen retorno. Estábamos escuchando acá a la orquesta de Donato Rossiati, título de tema, El Baile. Bueno, baile me van a dar a mí, Blanca y Justino, que se estaban bailando todo también. Yo no sé, que no me vaya a olvidar yo, Ubaldo de Míguez, se había comunicado Ubaldo, que no lo he mencionado yo, si alguien se me queda para atrás les pido mil disculpas. Ubaldo de Míguez, que deja su saludo para todos los conductores de los programas. También para su hermana Norma, para su cuñado Ever, para Douglas y los papás de Douglas también, y para su prima Lucía Canmontes, para su prima Susana Minas, y para su primo Hugo, para su primo Raúl, y allí para Tota, para Eduardo Salazar y para César y familia también. Bueno, gracias Ubaldo, que también prendió la radio y a los dos minutos o antes empezó Tuco Mina y Tango, así que controlando el horario, Ubaldo, pero no tiene suerte, pues sube y sale en punto. Bueno, gracias, y el saludo también que deja para su amigo Michael Castro y familia. Blanca y Justino, que también se han comunicado, bueno, que se quieren bailar todo en esta tarde, que dice que qué frío que está, como dijo también Susana y Julio, que estaba frío. Bueno, a sacarse el frío bailando, muchachos, bailando todo lo que salga por ahí. Bueno, y Juan Zabaleta, Blanca y Justino, que dejan sus saludos para todos los integrantes de la radio, para todos los que lo conocen, para todos los bailanteros, y también para su amiga Elda Umpierres en Paso Arbelo, para su hija Sandra, para Katy, para Edgar, y después para su familia en Solís de Mataojo y en Caballo Muerto. Bueno, muchas gracias, Blanca y Justino, y acá tengo el tema preparado. Vamos a ver si me sale el tema, voy a ver si lo encuentro, donde diga Susi por acá. Acaba el tema para Jorge Pantera Rosa, que y su señora Graciela, que seguramente ya andan caminando, pero estarán con el teléfono allí. Van escuchando la radio. A ver qué suena por acá para Blanca y Justino también, para Julio y Susana, y bueno, a bailarse todo y sacarse el frío. Bien.

Bueno, estaba atendiendo una mal llamadito que llega desde, como les digo yo siempre, la ruta 80, para allá zonas del Gardel. Me ha llamado Hilda Fernández, que como siempre, Hildita está en la sintonía. Y deja su saludo para todos los conductores de los programas, muy especialmente para la compañera María Elizabeth, para Jorge Daniel y para Graciela Paselli. Y también, bueno, Graciela Paselli, que no está en este momento en funciones en la radio, pero lo ha estado y dejó por allí entonces una gran audiencia que siempre la recuerda con mucho cariño. Bueno, Hilda, que dejó su saludo para su hermana María Esther, para sus hermanos, sus sobrinos, para su nieto, para su hija. Y bueno, yo saludo a Artemio también, a Estelita, a su hija, Artemio, esposo de Hilda. Deja su saludo para la familia Garrido, para la familia Fernández toda. Y no sé si me dijo algo más, Hilda. Me dijo que hoy estuvo, sabían que estaba Alberto en la radio, pero dice que le habría pasado a Alberto que no salió al aire. Digo, me parece que Alberto se olvidó de apretar un botón. No sé si Alberto sabe el botón que hay que apretar. Es eso lo que le pasó, simplemente, no le pasó más nada. Todos escucharon la música de Alberto, todos sabían que Alberto estaba, su gente sabían que Alberto estaba en la radio, pero no sabían por qué Alberto no pudo salir al aire. Y supongo que fue porque, bueno, es capaz que no sabe del botón que hay que apretar, o se olvidó del botón que hay que apretar. Sencillita la cosa, si no apretás el botón no salía al aire. A mí también ya me ha pasado, así que bueno. Pero lo escucharon y sabían que era la música de Alberto. Sabían que Alberto estaba acá y algunos lo llamaron también. Así que bueno, se encontraron que Alberto no sabía. Yo me enteré tardísimo. Cuando me enteré, ya estaba por venir yo para la radio, porque Susana me llamó y ahí sí, creo ya lo comenté yo. Ahí agarré el teléfono y tenía llamadas, como cuatro llamadas de Susana a mi teléfono, pero justamente el teléfono mío está sin sonido y no se escuchaban las llamadas. Además lo tenía mi hija por otros trabajitos que ella tenía que hacer. Me llamaron al teléfono de línea, yo salgo de ahí a las 9 o las 10 de la mañana ahora en estos tiempos y vuelvo a las 11 de la noche. Imposible escuchar, todo se dio para que... Igual, no soy muy técnica, pero digo, de repente Alberto, lo que le pasó fue que hay un botoncito que hay que apretar y bueno, y me parece que fue eso lo que le pasó. Pero todos sabían que estaba acá y escucharon su música y dijeron, Alberto está en la radio. ¿Por qué sale o no sale? No sabían. Me preguntaban por la salud de Alberto. No, Alberto está bien. Lo que no está bien es que llamen cuando uno está al aire. Eso sí que no está bien. No está para nada bien, pero bueno. A veces hay gente mayor que no sabe que estamos al aire. Y este tema va dedicado allí para Odulia, para Blanco, para Carlos Estramín, que siempre me lo pide. Bueno, para toda esa barriada ahí, recordando al amigo entonces que siempre me pedía esta marcha, la marcha del Vintén. Así que bueno, la vamos a escuchar con mucho cariño como siempre.

0: Bien, por ahí tengo sonando la orquesta de Miguel Villas-Boas y el título del tema, El Choclo. Bueno, mientras andábamos acá, estaba el rey de la cumbia dando una vuelta, a ver cómo estaban las cosas, y voy aprovechando para derretarme un poco, como siempre. Está viejo, está chocho, está medio chocho, sí. Pero bueno, no le doy mucha bola. Bueno. Orquesta Donato Rosciati ahora y el título del tema, Andate con la otra. Irma, mi querida Irma, que se comunicó de su ciudad de Solís de Mataojo, que no podía encontrar la radio, recién encontró la radio. Mira qué día hoy, día que no se encuentra nada. Día que de problemitas hoy. Bueno, Irma, que no nos podía encontrar, recién me encontró hace poquito rato, así que se perdió la madre Selva, que se la dediqué, se perdieron la muchacha del circo, que se las dediqué, y bueno, no sabe lo que pasó, recién nos encontró y dice que pasaba en la radio, que no, sí, y vine tarde, no, vine en hora, pero yo digo, bueno, estará mal sintonizada la radio. Vos fíjate, digo yo, que después de, más o menos, después de la rural, a la derecha de la rural, por ahí está. Bueno, así que bueno, vamos a ver para la próxima que no, Irmita, mi querida Irma, no se trate de encontrarnos allí entonces en su radio. Andate con la otra. Bien, vamos a ver que tengo audios por acá. Ya vino el rey, ya hizo unos toques, levantó de acá y levantó de allá, pero no, todo estaba saliendo bien. Ah, qué cosa. A ver si esto ya lo escuchamos, este audio. No.
1: Buenas tardes, Susi, ¿cómo estás, querida? Espero que muy bien. Bueno, dejo un temita a tu lesión ahí para dedicar a las chicas que piden siempre.
0: A ver, vamos a ver.
1: Buenas tardes, Susi, ¿cómo estás, querida? Espero que muy bien. Bueno, dejo un temita a tu lesión ahí para dedicar a las chicas que piden siempre para mí, para los que dedican en general, para los que hacen radio, colaboran. Bueno, que tengas un excelente programa, dejo tema a tu lesión ahí para todos y bueno, a cuidarse la vista, solo, mensajito dejo,
0: sí.
1: Y llamada dijo Susi, así que bueno, un beso.
0: Bueno, gracias Normita, gracias por recordarle a la audiencia que solo mensajes de audio o llamadas al teléfono fijo. Muchas gracias Norma, un abrazo para ti, muchos cariños para Oscar también y para Gregoria, un beso grande, y para toda tu vecindad por ahí que siempre están en sintonía también, el saludo grande. Vamos a ver otro, vamos a ir adelantando un poquito, hay muchos mensajes. Vamos a ver este audio que dice hoy, vamos a ver. Bien, vamos a ver qué nos dicen por acá. Negrita, me parece que es.
2: Buenas tardes, Susi.
0: Buenas tardes, Negrita.
2: En sintonía. Bueno. Ya entraste, bueno. Me alegro que estés en la radio. No, hoy no hay salida, Susi. Estoy en casa, estoy adentro. Así que estoy escuchando, bueno, algún temita, si podés. Así que estoy acá, estoy bien, porque me levanté tarde hoy, se me pegaba la sábana. Bueno, estoy escuchando tu buena música, bienvenida a casa, como siempre. Susi, te quiero mucho, un gran saludo para todos en general, para toda la audiencia, para toda la familia. Y bueno, y para todos los conductores que son los partidos programas. Un gran saludo para todos. Después, si tengo tiempo, te hago uno, otro audio para saludar, ¿ah? Pero todo el saludo, todo en general, toda la audiencia en general.
0: Está bien.
2: Todos los que me saludan todos los días, Susi.
0: Correcto.
2: Un gran programa, te decía, buen programa, y me alegro mucho que te. No sé qué le pasa a la radio, Susi, te iba a decir eso. Que para y se queda tartamuda.
0: Pero, che.
2: Y se para y vuelve a arrancar, y el internet estaba igual también. A mí me salió así, por lo menos. El internet también me salió igual. Se paraba y arrancaba, y de repente se quedaba sin hablar. No sé si es ahí o en mi radio, pero internet también me pasó lo mismo. Bueno, que tenga un lindo programa, Susi, un gran saludo para todos. Chao.
0: Bueno, gracias, Negrita. A ver qué dice otro.
2: Estamos en contacto, yo estoy en sintonía, así que hoy sí estoy en casa, ¿no? Siempre estoy en casa, Susi.
0: Bueno, por ahí.
2: A veces alguna salida, bueno, algún paseo, ¿eh? Bueno, te quiero mucho, Susi.
0: Gracias, muchas gracias.
2: Que tengas un lindo programa, como siempre. Chao.
0: Bueno, me envió unos bonitos emojis también, después un audio que lo eliminó, yo ya la reté ayer, la reté por esos audio, tanto audio eliminado, que se le suelta el dedo y que le salen sin vacío los audios, que por eso los elimina. Digo, hay que fundamentar por qué elimina. A ver qué dice este otro audio. Negrita, que ya desde anoche me estaba anunciando, que me estaba anunciando por radio que me estaba esperando en la tarde de hoy. Gracias, Negrita.
2: Te iba a poner, gracias por tu saludo y no te puse. Bueno, gracias por tu saludo, Susi. Justo que yo levanto la voz de la radio, vos que me estabas saludando. Muchas gracias. Chao, chao, un besito grande. Chao, chao. Que tenga buen día.
0: Bueno, gracias, Negrita. Muchas gracias. Bueno, vamos a darle volumen.

0: su cancionista y el título del tema, El Adiós. Este adiós que va para Mireya, Mireye, para Javier allí en la ciudad de Míguez, y a compartirlo con toda la audiencia. Pero vamos con otro audio, vamos a ir adelantando.
1: Hola Suso, buenas tardes, ¿cómo andás?
0: Buenas tardes, Hilda.
1: Bien.
0: Bienvenida.
1: Bueno, es para que complaciera algún peregrino.
0: Bueno.
1: Para Blanca y Justino, para mi hermana, para María Costa, para Angelito, para Jacinta Esteve, para el Pepo y María, y para todos los que me conocen, Susi. Chao, un beso, que andes bien. Chao, chao.
0: Bueno, muchas gracias, Hilda Gutiérrez, allí de Paso Arbelo, que también tengo un llamado de Selva de allí, de Solís de Mataojo, Selva, Aurora y Eva, que las están saludando a ustedes, a ti Hilda, Katy, Sandra y Edgar, y a todos los integrantes de la radio, y también saludan allí a, como dijiste tú, allí, vamos a escuchar de vuelta este audio, porque siempre acá se me complica con estas señoras aquí. A ver, ¿qué dice tú?
1: Andas bien. Bueno, es para que complaciera algún pedido lindo, algún tango, para Blanca y Justino, para mi hermana, para María Costa, para Angelito, para Jacinta Esteves.
0: Ahí está, para Jacinta Esteves también deja sus saludos desde Selva y Aurora, Selva, Aurora y Eva han dejado sus saludos también para Jacinta Esteves y para Jacinta Alonso también. Vaya de mi parte también para ellas el gran saludo, porque allí Jacinta Alonso siempre que puede estar en sintonía. Vaya el saludo para Jacinta y para Walter de mi parte también, y para su hijo. Así que de parte de Selva, Aurora y Eva, el saludo para ti también, te dejaron Hilda, y también para allí, como digo, para las Jacintas Alonso y Jacinta Esteves. Bueno, muy bien, que estaba por acá, que el adiós, mira qué lindo tema, Hilda, el adiós.

0: Bien, acá tengo la orquesta de Juan Darío sonando ya con Azúcar, Pimienta y Sal. Pero voy a ir adelantando audios que tengo por acá. Vamos a ver a quién le doy la bienvenida. Buenas tardes.
1: Buenas tardes, Susi. Buenas tardes, audiencia de Gomina y Tango. Un saludo cordial desde Minas.
0: Ah. Bueno,
1: excelente programa.
0: Daniel.
1: ¿Algún tanguito de los que me gustan a mí? Que usted sabe mis gustos musicales, querida Susi. Un abrazo y saludos te enviamos todos. Nieve, Sofía. Y bueno, y saludo a Chico Olivera también. Chico Ortazo, que debe estar escuchando también. Un beso y un abrazo para todos.
0: Bueno, muchas gracias, Daniel. Igualmente, un beso y un abrazo para ti, para Nieves, para Sofía también. Y bueno, esperemos que don Roberto, sus actividades le permitan estar en sintonía. Tengo varios puntitos verdes por ahí para darle difusión, así que vamos a ver qué nos deparan por ahí. Muchísimas gracias, Daniel. Bueno, también vamos a buscar allí uno de los temas predilectos tuyos también. Muchísimas gracias por estar también acompañándome en este día miércoles que estamos transmitiendo el programa Gomina y Tango, música típica rioplatense, a través del aire de la 91.7 FM Universo, radio comunitaria que transmite desde Montes, para Montes y para todas sus zonas aledañas y para el mundo entero a través de su página en internet. Así que bueno, vamos a ver qué tengo por acá. Otro audio, muchas gracias, Danielito, muchas gracias, y vamos a ver qué más tengo por acá.
2: Buenas tardes, Susi, ¿cómo andas?
0: Ah, ya.
2: Saludos para todos, aquí estamos, en la vuelta a las casas.
0: Tranqui. Bien.
2: Estamos escuchándola.
0: Bueno, muy bien, muchas gracias, Roberto. Muchas gracias, don Roberto Olivera, también desde la ciudad de Minas, qué bueno. Qué lindo, desde allí los dos amigos salieron sin querer, seguramente salieron juntitos los dos. Vamos a escuchar este Azúcar, Pimienta y Sal, mientras también voy a ir preparando ya los temas que a ellos les gustan.

Bien, estoy por acá, estoy mirando a ver cuál era el título de este tema, porque por ahí andaba entreverada buscando otras cosas. El título del tema era Tiempos Viejos, este tema que le gusta mucho a Eva y a Aurora, el Solís de Mataojo. Esto salió sin querer, sin querer. Bueno, mis queridas amigas allí en Solís de Mataojo, espero que lo hayan disfrutado. Bueno, voy a ver este audio.

Bien, María Alonso del Sol y de Mataojo también, que me hace saber que está en la sintonía del programa. Hoy también estaba allí al cuidado de su nieta Milena, así que Milenita, si anda por ahí en la vuelta, también el saludo grande para ella, igual que para Juanita, que deben estar juntas por allí tomando mate, estas amigas. Bien. Algo escrito por acá, esto se complicó. Aquí se complicó la cosa. Vamos a poner otro tema, a ver si puedo descifrar lo que dice acá o de quién se trata, quien me envía, que seguramente no estaba escuchando desde el principio, que es Susi, no puede leer letras chicas. Título del tema: El Apache Argentino.

0: Bueno, por ahí sigue sonando un poquitito más, una estiradita del Apache argentino. Bien, el saludo también para Darío Camejo Curbelo, que está en la sintonía y hace un buen rato que había enviado un mensaje por allá por las Nutrias, creo que es por las Nutrias donde viven ellos. Bueno, junto a su mamá, doña Maruja, envío yo a ellos un abrazo grande. Ellos saludan y envían un abrazo y, bueno, piden algo de Enrique Rodríguez, que, bueno, en un momentito nada más va a salir el sombrero allí también para don Roberto Olivera en la ciudad de Minas, y sale entonces para Negrita, que le gustan mucho las cosas de Enrique Rodríguez. Y también, bueno, se lo dedicamos allí a Douglas y a los papás de Douglas, algo de Enrique Rodríguez, y también para Darío Camejo y su mamá Maruja, como dije. Muchas gracias por estar también. Voy con otro audio que tengo por acá. Vamos a ver a quién le doy la bienvenida. Creo yo que es su compañero Gustavo Lemos. Buenas tardes.
1: Buenas tardes, Susi. Sí,
0: efectivamente.
1: Acá estamos escuchando el programa en esta tarde que ha tenido de todo, porque amaneció medio feo hoy de mañana, sí, con niebla, con frío, nublado. Después estuvo lindo, salió el sol, ahora otra vez se nubló, parece que hasta alguna garuguita puede caer. Pero aquí estoy tomando unos matecitos, escuchando estos lindos tangos. Quiero pedirte un tema a tu elección para saludar a mi vecina Marta, que también está prendida a la 91.7 escuchando Gomina y Tango. Muchísimas gracias desde ya, y un saludo muy grande para toda la querida audiencia de Universo FM.
0: Bueno, muy bien. Muchas gracias, compañero Gustavo Lemos Vila, que mañana lo tendremos por acá en su programa Fútbol y Folclore a partir de las 9 de la mañana. Muchísimas gracias por estar en la sintonía, cuidándose del frío también. Podría haber hecho algún buñuelito, alguna tortita frita, alguna cosita por ahí para acompañar el mate. ¿Quién te dice? Capaz que sí que lo hizo y no lo quiere contar por las dudas que pasemos por ahí todos los que siempre, cuando hay algún asadito, dice ahora después paso, cuando hay algún tallarín ahora después paso, tendrá miedo de compartir de pronto alguna tortita frita, algo rico que haya hecho por allí. Bueno, compañero Gustavo Lemos, voy a unir mi saludo al tuyo para saludar a Marta, también a Jenny, a Chito, si Chito está por ahí, a Pochola, a Pocholita también, bueno, a toda esa barriada por ahí, bueno, un saludo grande, y bueno, a todo el barrio nuevo, un saludo grande. Muchas gracias, Gustavo, por estar en la sintonía. Bueno, un tema, ahora después ya viene el sombrero, porque está Enrique Rodríguez también, entonces se lo dedicamos entonces allí para doña Marta y para ti también, compañero Gustavo. Vamos a ver qué tengo.

está sonando acá el Garrón, Orquesta de Miguel Villas-Boas, este tema que le gusta mucho también a mi amiga Irma Solís de Mata Hoja. Espero que esté, que se haya quedado en la sintonía, que no tenga más problema con su radio, que lo pueda estar disfrutando. A ella le gusta por otro intérprete, pero es lo que hay, mi querida Irma. Bueno, entonces allí vamos a escucharlo completito el tema con Orquesta de Miguel Villas-Boas, como dije.

0: Bien, vamos a compartir otro tema. Mientras hice una estiradita a El Garrón. Bueno, vamos a ver qué nos... Ah, viene, se viene acá. Veo por acá un perfil celeste, así que se viene la celeste. ¿Quién se viene? El amigo, nada más ni nada menos que el amigo Douglas, desde allí, de la ruta 12 y 108. Vamos a ver, nos dice buenas tardes, Douglas.
1: Hola, hola, muy, pero muy buenas y frías tardes, Susi, gran audiencia de FM Universo. De darle más volumen a este comini tango. Y denle más volumen a este comini tango. Denle más volumen a Mati Amargo. Denle más volumen. Porque bueno, porque hoy ya estamos a miércoles. Miércoles, el cuerpo lo sabe, miércoles. Darle más volumen a este comini tango. De darle más volumen al mundial, a la Copa del Mundo que arranca mañana. Susi. Ajá, bueno, sí. Para saludarte, ti, saludar a toda la gran audiencia que hay en Google. La reina que viene querida de Mina. María Soledad Montevideo. El gaucho Roberto Olivera de Mina. Robert Carpintero, Carlito de Tremil de Piedra de Sistos, su mamá encima de mesa, que hace el lunes cumplió sus jóvenes 91 años. Sí. También para Lúcer Paraire, la mamá de Lúcer, para Elia Mesa, para el gaucho Pedro Mesa, para Sequiel, para Severo, para toda esa gente de Piedra de Sistos. También quiero mandarle mis saludos para Marilú de Miguel, también para, bueno, para mis parientes, para Waldo, para Norma, para Ever Barreto, bueno, para todos en general, Susi. En este miércoles el cuerpo lo sabe, que bueno, el próximo sábado 4 de julio tendremos otro bailazo en el Salón Porvenir de Montes, el baile del aguinaldo, así que darle más volumen a ese bailazo ahí, que bueno, ya está sonando la promo por ahí. Van a estar los parranderos, va a estar Carta Blanca, conjunto Carta Blanca.
0: Bailazo.
1: Va a estar Hernando y su show, así que bueno. A darle más volumen a ese baile del aguinaldo en el Salón Porvenir de Montes, el grande Canelones. Arriba, arriba, Susi, dele más volumen a este gomini tango, dele más volumen.
0: Bueno.
1: Y el sábado 4 de julio, darle más volumen a ese baile del aguinaldo.
0: Oh, sí.
1: Arriba, arriba.
0: Bueno, muchas gracias, Douglas. Un abrazo para ti, para tus padres también, para toda esa barriada por ahí de la 108 y 12. Que también ya se estuvieron comunicando desde temprano. Mi amiga Mabelia también de la ruta 12 y 40 también. Un abrazo grande para ella. Julio y Susana que también se estuvieron comunicando. Y Douglas, y bueno, muchas gracias que ya desde anoche me estabas sugiriendo de darle más volumen a las perillas. Bueno, acá estamos dándole volumen, claro que sí. Y vamos a ver qué me envió por acá. Creo que la invitación para el grande de Canelones me da la sensación. A ver.
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1: Bueno, bueno, muchas gracias, Douglas, por compartir audio. Gracias a María Soledad también, que es quien está haciendo estos audios. Un abrazo grande para ella, que también estaba en la sintonía, igual que su tía Elvira, en Salto. Así que, bueno, gracias, gracias, Douglas. Un abrazo grande. Y, bueno, un gran baile, entonces, el 4 de julio. Que nos veremos allí, como dice acá, nos vemos. Ya están reservando muchas mesas para ese día. Así que, bueno, ahí estar prontitos para la reserva de mesas y que después, ay, no hay dónde sentarse. No. Por lo menos sí ya van a averiguar a sentarse. Vamos a otro audio por acá, a ver qué nos dicen. Bienvenidos, a ver, bienvenido, bienvenida.
2: Buenas tardes, Susi.
1: Bienvenida.
2: ¿Cómo anda? Saludos para todos.
1: Blanca Cabana.
2: Besotes grandes. Blanca de Noya.
1: Blanca de Lonoya, gracias por estar un miércoles más, mi querida Blanca. Un abrazo grande para ti, para tu familia, también para Julio Gutiérrez, que también son tu familia, y Blanca, y María, ahora entregar la quiniela. Ay, pero yo no estoy levantando quiniela hoy. Y para su mamá María Luisa, para tu cuñada María Luisa también, vaya, mi abrazo grande desde acá de la 91.7 y a toda esa barriada de Lo de Noya, de Cabo de Horno, Lo Triunfo de León, Estación Migue, bueno, a todos que estén en sintonía, un abrazo grande, gracias, gracias. Una vieja marcha, qué linda marcha es esta, la vamos a escuchar antes de pasar a Enrique Rodríguez.

0: Bueno, por ahí está la música de Mozo Guapo. Bueno, un saludo para el compañero Alberto Cruz, que vino a darse una vuelta para ver qué le habría pasado. Sí, es como yo digo, hay botoncitos que hay que tocar, algunos no hay que tocar, muchas cosas no hay que tocar acá, pero algunas cosas sí hay que tocar. Un botoncito principal a la mano derecha, que si no tocas ese botoncito no salías al aire. Y se dio cuenta que sí, que exactamente, que eso fue lo que le había pasado. Pobre Alberto, sí, que pues, todavía dice, bueno, todavía anda con las secuelas de algunas nanitas que tuvo estos días pasados. Bueno, pero ya dices, de algo, de alguna cosita se olvida a veces. Y bueno, todo nos olvidamos, a mí también me ha pasado. ¿Cuántas veces no he salido al aire? Pero bueno, acá tengo un mensaje de Gito que por ahí alcanzo a ver, que dice feliz programa, feliz Gominitango, y que están con Machita en la sintonía y envían saludos para toda la audiencia. Bueno, muchas gracias Gito, que me, como siempre me envía, pero él me escribe y yo puedo leer algo y algo no puedo leer. Y dice, me escribe muy bien adornadito, unos mensajitos preciosos que están muy bien adornaditos. Muy bien adornaditos. Gracias, Gito, igual, aunque no pudiera leerlo totalmente. Muchas gracias. Vamos por otro audio, porque se me hizo la noche. Vamos a ver, después tengo que ir en primera, me voy para casa en el auto, en primera, por las dudas que atropelle a alguien. Y si alguien ve el auto mío, apártense. A ver qué dice.
1: Muy buenas tardes, Susi, ¿cómo le va? ¿Qué tal? ¿Cómo le va? Hola,
0: Carlito.
1: ¿Qué tal? Quiero saludar a Luz Pereira, a su mamá, Silvia Gurrello, y Celia Mesa, y a Don Severo, que va a estar tomando chocolate. Está con el chocolate Severo por hasta ahora.
0: Está atacado Severo.
1: Y bueno, a Lula Rodríguez y su familia, o voy a Ventacón, a Pedrito Mesa, y bueno, no me acuerdo mucho más, ay Dios mío.
0: ¿Y la negrita?
1: Se pasa la. ¿Se acuerda alguno más de Pechuga Mermude?
0: No.
1: Señor Pechuga, Washington.
0: El Pechuga, sí, a Washington
1: Mermude. Y bueno, y todo lo que me conocen. No me acuerdo en este momento más, no sé.
0: Bueno, te preocupes.
1: Muchas gracias, Susi. Está muy bueno.
0: José La Rosa.
1: Está buenazo.
0: José La Rosa.
1: Buena música está pasando.
0: Como siempre.
1: Ah, perdóneme, Susi, me mira la reina, que me grita. A la señora, la reina.
0: Sí.
1: En la negrita, en Mina.
0: Exactamente.
1: Un saludo para ella también.
0: Bueno.
1: Me olvidaba de ella. Ahora me doy cuenta porque vamos a la radio. Gracias, Susi. Perdón la molestia.
0: No. A él tranquilo nomás. Saludo para ti, para tu mamá, que ya los había saludado desde el principio, como siempre, que sé que están siempre pegaditos al universo. Así que bueno, el abrazo grande y gracias por estar. Y los demás están recibiendo, por supuesto, el saludo. Y José La Rosa también, don José La Rosa. Voy a ver si encuentro, ahí está, lo que le gusta a mi amigo de Minas, y lo voy a compartir con toda la audiencia. Pobre mi amigo, de ya hasta ahora ni estará escuchando la radio tal vez, pero bueno, vamos a ver qué sale por acá, y a compartirlo con Daniel Sotelo Ramos, su mamá Nieves, su hija Sofía, con el don Roberto Olivera y con toda la audiencia.

Bueno, para don Roberto Olivera, dedicado por su amigo Daniel Sotelo, y para todos los gustadores de Enrique Rodríguez, para Darío Camejo, que también me pidió de Enrique Rodríguez, para Blanca, para Justino, para Julio, para Susana, para Negrita, bueno, para todos que estén en sintonía. Douglas y los papás de Douglas.

0: Bueno, está muy bonito este tema del mozo guapo, pero ahí tengo que ir adelantando mensajitos porque ya se me hizo la noche, y Susi se va a llevar a alguien puesto en el auto. Vamos a ver qué dice este audio.
1: Buenas tardes, Susi, ¿cómo estamos? ¿Todo bien?
0: Hola, Iris.
1: Recién me enganché porque andaba haciendo mandados en el pueblo y recién me enganché con el programa.
0: Muchas gracias, Iris.
1: Todo tranquilo, todo bien. Bueno, pasarle un saludo para María Alonso, para Normita Marichal de Solís, deben de estar escuchando. Pasarles un tema ahí con Walter Méndez, si tenés. ¿Está? Bueno, que tengas un lindo programa, un beso.
0: Bueno, gracias, Iris. Hace largo rato que está este mensaje, pero bueno, hay mucha audiencia. Ustedes saben, Gominitango tiene mucha audiencia desde sí, hace buen rato que está este audio. No sé si María estará en sintonía todavía. Normita, estaban. Pero después las vamos a saludar con el niño de las monjas, a ti y también allí a las chicas entonces en Solís de Mataojo. Vamos a ver qué más tengo por acá. Alguien que me envía un afiche por acá. A ver de quién se trata este afiche.

Bien, se lo voy a dejar allí para el rey después que él les dé le dé lectura a este afiche, porque está muy pequeñito. Bueno, vamos vamos a ver qué más tenemos por acá. Uy, muchos emojis bonitos. Ah, José Parodi, evidentemente este José Parodi que me envía muchos emojis bonitos. Allí una pareja bailando. Un saludo para Mirellita en Minas también. Vaya salud para Mirella. Para todos los amigos minuanos que estén en sintonía. Para Elena también, mi querida Elena, la sobrina de Totita también, que siempre está en sintonía. Ya dije Osvaldo y Ana María también. El saludo grande para ellos. Bueno, y

hermoso guapo orquesta de Ricardo Tanturi, cantaba Alberto Castillo. Bueno, muy bien. Por acá, vamos a ver qué tengo por acá. Bueno, lo que sí tengo, este Niño de las Monjas, orquesta de Enrique Rodríguez, un precioso pasodoble, siempre muy pedido. Vaya, como dije ya anteriormente, para los papás de Douglas, para Negrita, bueno, para todos en general, Susana, Julio, Blanca, Justino, bueno, para todos, disfrutemos entonces de este bonito tema. Espero que por allí me lo permita internet, vamos a ver que nos haga alguna visita. No va a salir.

Y ahora sí tengo la orquesta Donato Raciati con A Media Luz, a Media Luz, que ahora sí puede ser que Irma lo pueda escuchar, porque hoy lo otro no pudo sintonizar la radio. Ahora espero que sí, ahora espero que lo escuche.

0: ¿Cómo andan esas regiones por ahí? Que andan bastante bien. Me alegro que usted ande bien también. Que andamos, las vamos llevando nomás. Bueno, vamos a saludar a doña Selma, que es la madrocita del barrio. Y al doctorcito que está por acá. Doña Delia, doña Severo por ahí, el nené, doña Yola. Al gaucho de Nombú también, y a su padre. A don Blanco, a doña Odulia. Que anden bien todos. Bueno, a Teresa de la Ruta 80 por allá. A don Juan Pérez también, el hombre del abrazo volador, que no se vaya ahí con el abrazo tampoco. Al gaucho argentino. Y por ahí a la gente de Monte, a Bebe y a su hijo. Y más acá vamos a llegar también, el amigo José La Rosa. Y a todos los que hacen radio por ahí. Bueno, y anda paz y amor para todos. Muchas gracias.
1: Bueno, acá tenemos a don Pedro Mesa de allí del Pernal, que como siempre, saludando entonces a familiares y amigos, y a su hermana Delia, a su cuñado Severo, y como siempre a toda la barra de amigos. Bueno, muy bien, muchas gracias Pedro, que se repita el saludito para el próximo miércoles, si Dios quiere, saludo para María, Efraín, para el doctorcito, como dices tú, bueno, para toda la familia por allí. Bien, y... Hora de emprender la retirada. Bien, aquí con la cortina musical, como es la marcha de la serpentina, de llegada, de salida, en lo posible. Un saludo grande también, si lograron estar en la sintonía, porque tenemos una diferencia horaria con las playas del Carmen en México, donde por allá está mi hijo, mi nuera Noelia, mi nuera Noelia Piris Romero, mis nietos Felipe Álvarez Piris, Francisco Álvarez Piris, Walter Peña Rossi y Catalina Peña Fernández. Así que para ellos un abrazo grande, que estaban tratando de sintonizar. Teníamos problemas, nos poníamos de acuerdo con los horarios. Así que bueno, el saludo grande para ellos y a todos ustedes. Les digo que bueno, que muchísimas gracias por el acompañamiento, como siempre, en la tarde de hoy, como todos los miércoles, siempre muy agradecida. Les envío un abrazo grande. Bueno, que tengan una feliz terminación de miércoles, feliz terminación del resto de lo que queda de esta semana. Y bueno, les puedo decir muchísimas gracias por todo. Y bueno, será hasta la vuelta, si Dios quiere. Chao, chao. Hasta el próximo miércoles. Y gracias, muchas gracias por todo. Quedan con la buena música de Universo en un ratito nada más. Y ya el rey de la cumbia ya anda por ahí en la vuelta. Así que bueno, yo voy a ir preparando ya la retirada. Muchísimas gracias y muy buenas noches para todos.

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0: Quintero, buenas, buenas, buenas, buenas noches para todos. De amor. Un gusto recibirlos, tenerlos. La sintonía con la gran banda Sonido Caracol. 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
0: Placer y gusto de estar por acá, arrancar la tarde hasta la hora 23. 18:35 minutos de la tarde después de la compañera Susi, estamos acá, ¿eh? Les habla Jorge Daniel por acá de este lado.
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0: Así estamos para dar comienzo en la tarde. Tarde noche, ¿verdad?
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0: Como siempre, la comunicación.
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0: Las brindo que ustedes también la pueden tener por ahí. 098 098 218 490.

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1: Bueno, acá estamos también atendiendo el 4317-3475. Saludando a la gente que también está escuchando por el aire.
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1: De la antena y también de la planta transmisora que se encuentra acá en la localidad de Montes, donde está el estudio verdadero de la radio, ¿no? 91.7.
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1: FM Universo de nuestro pueblo Montes.
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1: Bien, un saludo grande a la gente que está escuchando vía internet.
0: La cumbia sabrosa.
1: A través de fmuniversomontes.com.uy. Comienzo en el piso 10. Bajamos de piso, vamos al piso número 1. Bueno, hoy está cumpliendo, por lo menos, y lo sé, me dice Susana Morín que está de cumpleaños hoy. Saludos grandes, Susana, para vos. Termine de cumplir feliz un añito más. Y vamos a arrancar entonces saludándote con este feliz cumpleaños.

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1: Bueno, bien, que lo cumpla feliz Susana entonces. Un beso grande junto a la familia Susana Amorín.
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1: Me encanta la música de Carta Blanca. Va a tener la posibilidad de venir a bailar y verla el próximo 4 de julio.
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1: se... Dejando su cumpleaños entonces acá el grande de Canelones, Salón Porvenir.
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1: Buen tema de Carta Blanca.

0: Dice por acá, buenas noches, buen comienzo. Saludos a mi gente. Gente de Tala, de Fray Marcos, o alrededores que, bueno, me acompañan todos mis viajes. Viajes bailanteros. Qué grande, seria para vos, bueno. Armate para el próximo 4, ¿eh? Dale, armate el viaje 4 de julio. ¡Vamos arriba!
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0: De esta manera arranca la...

0: ¿Cómo estamos la gente de José Pedro Varela?
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0: Dice Giovanna por acá, buenas tardes, acá estamos.
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0: El cumple de Michael, claro, hoy es el cumple de Michael.
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0: Tomando una, sí.
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0: Unas de esas que son rubiecitas en la botella.
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0: la latita también.
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0: Un tema lindo, dice.
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0: Bueno, Michael, mira este tema también de Carta Blanca para vos que estás cumpliendo años de parte de tu esposa Joana. Sigan disfrutando, vamos, vamos, vamos.

Así, así, la música de José Luis y su ritmo. Me voy de farra. Bueno, por acá me dice Joana de Varela. Por acá me dice Joana, cuando puedas, pásame un corrido. No me había jodido la garganta todavía.

0: Para que lo bailara Joana y Michael por allí por José Pedro Varela. Ahora tenemos a los manantiales.
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0: Llegaron por acá. Saludos grande a la gente de Solís.
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0: Para María, sus bellas amigas, en Solís, para Isabel también.
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0: tempranito el saludo para.
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0: Para todas ellas.
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0: Para la abuela Belia también tempranito, porque después se me hace tarde, después se me va la hora.

0: Sube nomás, sube nomás. Carta blanca, querían carta blanca. Ahora tengo a Pablito Vidal por acá. Bienvenido, Pablo.
1: 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Está bien, pasamos el tema en la penúltima. Escuchá.

0: continuando por este lado, tenemos los eventos, espectáculos también para compartir. En un ratito nada más, 19:28 en este momento. Por acá me dice María Soledad Montevideo, bienvenida. ¿Cómo está Montevideo?
1: Buenas y frías noches, Jorge Daniel, rey de la cumbia. Aquí estoy en sintonía, disfrutando de la buena selección musical. Saluditos para los señores padres de Douglas, para Susi, Marilucita, la reina de Camino Higuerita, para Teresita, para María Alba, las otras chicas minuanas. Bueno, saluditos para toda la audiencia en general. Cuando puedas, me pasarás el tema que grabó Carlitos Martínez, El Pasito Tuntún. María Soledad desde Montevideo, y dale cumbia, Jorge Daniel.
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0: Muy bien, el señor de la cumbia, Carlitos Martínez, El Pasito Tuntún. Gracias, María Soledad de Montevideo, cómo no.
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0: Gastón Guillermo, y después se viene.

Bueno, acá me dice Blanquita Cabana de Lo de Noche. Hola, Jorge Daniel. Saludos para todos. Blanca de Lo de Noche. Saludos grande, Blanca, para vos y la gente de Lo de Noche. Vamos arriba.

0: Marino va a tomar un vinito con coca, que le guste. Bueno, dice que el vino bueno se toma solo. Marcelo, ¿cómo dice? ¿Cómo anda Marcelo? ¿Y cómo anda la gente de Pando?
1: Buenas noches, amigazo, ¿cómo anda usted? ¿Todo bien? Bueno, por suerte hoy parece que va a estar menos frío que ayer, ¿no? Prendido acá el programa como todos los días ahora, ya nos hicimos un poco fan del programa ahí. Te quería pedir si me podés pasar por Los Duendes, el tema Ríe Corazón. Bueno, un saludo para toda la gente de Montes ahí y los alrededores. Un abrazo.

0: Carlito Tuntún, de los chicos de la vida, recién estamos compartiendo el Carlito Martínez. Bueno, a ver qué dice Joana, de, pero es de acá. Juan Hernández de Montes. Dice Joana, pasale un temita para Susana Morín de mi parte. Por el día de su cumpleaños, me dice. Bueno, Susana, Joana Hernández te saluda.
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0: También tengo otra Joana, pero no.

0: Z, estuve hablando con los muchachos de Banda Z ayer, creo que fue, y bueno, lamentablemente hasta octubre
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0: no tenemos tienen todas las fechas vendidas los sábados, no los podemos traer antes porque tienen toda la agenda ocupada. Pero bueno, yo los quería para el 12 de septiembre, día mi cumpleaños, pero bueno, no es posible, están muy lejos. Pero van a venir, este año van a venir, van a estar acá, el grande Canelones, Banda C.
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0: un problema, la charanga bendita, con la duda de Richard Mato, así que bueno, a prepararse.
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0: no sé decir,
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0: Mirá qué lindo tema, cuando, qué tiempo saqué yo.
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0: No sé cómo decirte, Banda Z, vamos arriba, Raquelita, por allá. Lindo, lindo, lindo, si querés algún otro.

un tema que le gusta mucho a Ranguerita también, de ahí de Minas. Por acá me dice Carmen, buenas noches, saludos para... Buenas noches, me dice por acá. ¿Algún temita lindo para Javier? Saludar a Javier, su compañero.

0: Buenas noches, Jorge.
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0: Frío por ahí, ¿no? Acá no está tanto frío.
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0: Bueno, pues si podés pasar algo por los indómitos. Pebelete, el tocayo y Felipe, María Rosa, capaz que está escuchando, y todos los otros que saludan siempre.
2: Bueno, viendo a ver después de este tema de Cabanda, le pegamos algo de los indómitos de Blanquillo.
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2: Vamos a escuchar todo este tema enterito, de Cabanda, esto que dice querer tu

0: Recientemente estaba hablando con Walter Romero de la ciudad de Minas, donde vamos a estar allí, bueno, compartiendo, yo acá al monte, él allá al Minas. Vamos a estar compartiendo en su programa entre vos y yo. Llamada telefónica, como hicimos el otro día. Un poco invitando a la gente, ¿no?, que se arrime el próximo viernes allí al Parador Parque Rodó de Minas. En los 10 años de...
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0: Entre vos y yo.
1: Amigos, amigos, de verdad.
0: Aquí estará Benditos, Natalia Ortega y nuestra música. Allí compartiendo con Walter.
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0: 10 años del programa entre vos y yo. Y estaremos, bueno, él estará también en el aire de la radio.
1: Amigos.
0: Y yo estaré en el aire también del Canal 3. En su programa entre vos y yo, ahora a las 9:30 de la noche, 21:30, ¿eh?

0: Dos minutos, que tiempo hace que no veo a Pedrito Curbelo.
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0: Me perdió Pedrito.
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0: Perdió de las bailantas y bueno, algún día.
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0: Lo voy a ver, ¿eh?
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0: También te está cantando, ¿eh? Cuando estaba en el grupo Locura.
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0: Desde Minas y con cariño canta Pedro Curbelo.
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0: Estaba en este grupo Locura de la ciudad de Minas.
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0: Romántico por excelencia, que bueno, siempre le digo a Pedro, ¿eh?
1: A ver.
0: Dale, vamos arriba, sigue cantando, vamos arriba, no quiere.
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0: Pero dice que se siente solo arriba del escenario, que no le gusta cantar como solista, todo ese tipo de actividad, de cosas. Se siente avergonzado. Bueno, vamos, dice por acá, Raquelita. Bueno, dale, no vas.

0: Sí, Pedrito Curbelo, te quise, te quiero y te querré.
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0: Lindo, lindo con el grupo Locura. Bueno, vamos a pasar ahora a los eventos baile que tenemos. Fin de semana tenemos Club Vuelo Parque El Plata. Gran saludo para esa linda gente.
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Bueno, bien, muchas gracias María Soledad Montevideo, que fue que lo editó, lo grabó esta invitación para el 4 de julio. Marca registrada, no hay otro, 72 años tiene el lugar.

0: Vamos a ver qué dice Andresito Pérez de la Ruta 12. Bienvenido, Andrés. Muy buenas tardes, noches.
1: Buenas noches, Rey de la Cumbia y audiencia. ¿Cómo están? ¿Cómo llevan esta noche fría? Bueno, acá deleitando esta buena música que estás pasando, Rey. La verdad que lindos temas los que pidió el carpintero de Indómito. Sí, los habremos bailado también en los temas de Indómito. Y bueno, y Pedrito Curbelo, una gran persona y un excelente músico. La verdad que sí que es una lástima que no continúe para disfrutarlo en algún escenario. Así que bueno, Rey, gracias por compartir tan linda música. Y bueno, te mando un abrazo grande acá desde la Ruta 12. Andrés te habla. Un gran abrazo para vos y para toda la audiencia.

0: veces con los indómitos, de blanquillo. Bailando, bailando y con el grupo Locura también en esas horas. Recorrían todas las escuelas.
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0: Desde Minas y con mucho cariño a esta gran banda como era el grupo Locura.
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0: Bueno, acá tengo una colección musical muy buena de este grupo Locura donde estaba, bueno.
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0: Todas las escuelas de Ortiz, de Estación Solida, Andreoni.
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0: El grupo Locura, a ver.

0: los bailes mencionados. Este tema historia. Un clásico tema que siempre lo bailaban. Un clásico tema de la charanga, más charanga, sonido Cotopaxi.
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0: El grupo Locura lo adaptó.
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0: Su música, su voz de Pedrito Curbelo.
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0: Ya lo voy a compartir.
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0: El tema titulado Lo quito por ti. Van a ver qué tema, Por acá dice Robert de Minas. ¿Qué dice Robert? A ver.
2: Ah, después, cuando pueda, Jorge, pasa tu tamita para saludar a Alan Peña, que me olvidé. El otro día estuvimos conversando un rato largo, haciendo cuentos y anécdotas de antes, cuando yo pasaba por ahí, que trabajaba en la barraca, pasaba cerca de la casa de él. No muy cerca, pero pasaba por ahí. El hombre que decía, metele que son pasteles. Pasale algo para él ahí. Y la familia.
0: Bueno, Robert, muy bien. Un saludo grande para Alan Peña. Famoso, el grande de Canelones. Impecable como siempre. No sé si estará escuchando, ¿no? Porque creo que andaba medio enredado en los invernáculos. Bueno, voy con el temita del Grupo Locura, el tema titulado Lo quito por ti. Vamos a ver qué dicen ustedes. Se merece la opinión de este tema, Todo el Grupo Locura, Lo quito por ti, un tema de Javier Aníbal.

0: Bueno, muy bien, a ver cómo se merece este tema. La opinión de la audiencia. Este también es de Grupo Locura, ¿eh? Tengo celos, celos tengo. Vamos a ver qué dice Andresito Pérez de la 12, ¿eh? Adelante, Andrés, buenas noches.
1: Sí, será cierto, Rey, lo que decís de Locura y tantos grupos que sonaban en yo que sé, hace 20, 25 años atrás. Fue una lástima también algo que se perdió en la campaña y en toda la zona, en todo el Uruguay, pero está en nuestra zona, La Valleja, Canelones, Maldonado, toda la vuelta ahí, de lo que eran las fiestas de las escuelas, que ahora hay que dar más vuelta para hacer un beneficio a una escuela. Y qué lindo era la familia rural, que nos encontrábamos para bailar tan lindas cumbias como esa y como tantas que vas pasando en tu programa. Solo ese recuerdo nomás, Rey, y bueno, te tenemos a vos ahí que tenés esa buena música para pasarnos para todos. Ese comentario, un abrazo, Rey.
0: Cierto, Andresito, ¿eh? Por eso como lo troncaron, ¿no? Dejaron a la escuela sin los beneficios, porque no había ningún tipo de problema nunca. Siempre eran esos beneficios lindos en las escuelas. Recorrí tantas escuelas con la discoteca, con la música. Recorrimos ahí con Fernando. Arrancando el departamento de La Valleja, Maldonado, Canelones. Te voy a enumerar las escuelas, mirá, la cantidad de escuelas que no los... Inclusive habían escuelas que no tenían luz eléctrica. Nosotros teníamos un generador donde, bueno, llevábamos el generador para cuando la noche no tuviéramos iluminación, y para que los grupos tocaran y para que la discoteca funcionara perfectamente. Y bueno, qué lindo era todo eso, ¿no? Las madres, los padres, con la artesanía de las tortas, de las pizzas que hacían para vender, que sé, la postería, como le llamaban.
2: No me importa
0: todo eso.
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0: no sé por qué realmente lo troncaron. Eso nunca tuve una explicación al respecto. Porque dice que vendían alcohol en la escuela, que esto, que lo otro, pero bueno, sí, obviamente que sí. Es una manera de también de que la caja recaudatoria tuviera también, la escuela tuviera más dinero recaudado para ir una vez al año que hacían. Entonces digo, casi más de dos veces al año no hacían los bailes, fiestas, cuadrangulares, carreras, etcétera, etcétera, etcétera. Igual, parece que los pensadores de todo esto, los políticos, les ocurrió hacer esto igual.
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0: Por ahí hay, como decía Andrés,
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0: Dar mil vueltas para hacer un beneficio para una escuela rural ahora. Así que siempre en cuando que consigan un club cerca, ¿verdad? Y que esté habilitado también. Tantas cosas raras que no entendemos.

0: vamos por acá con otro audio. Cortamos mucho la música porque si no.
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0: Ya se va la hora, 20 horas 44 minutos.
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0: Vamos a ver qué dice Robert de Mina, el carpintero. Vamos arriba.
2: Si habremos visto el bus por locura, está loco acá en la vuelta. De la falla era el cacho, cachito la rosa. Y Pedrito está loco. Qué lástima que no está arriba de los escenarios, pero bueno, capaz que algún día vuelve. Sí, la verdad que sí, eso que dijo Andrés, está loco. No se puede dar beneficio para la escuela, ahora no puede hacer. O sea, lo puede hacer, pero no lo puede hacer en el local escolar. Hay que hacerlo en otro lado y está loco. Es complicado, ¿eh? Viste que eso sí eran bailes sanos y familiares. Está loco, eso era. Deja quieto. Y después Dazzle recorrió todo y está la escuela también.

Bueno, gracias Robert pero también por esa acreditación. María Soledad Montevideo, Claudio Montevideo, la reina de Camino y Grita, que las voy a compartir en un ratito. Así le vamos a poner otro poquito de música, porque si no la música se pone lenta. Tengo celos, el grupo Locura, después venimos con más cumbias bonitas.

0: Normita Marichal de la ciudad de Solís. Bienvenida, Norma. Buenas noches. ¿Cómo está la ciudad de Solís?
1: Buenas noches, Jorge Daniel. ¿Cómo estás? Espero que muy bien. Muy bueno su tema de Pedrito Curbelo. Bueno, te pido otro a tu elección ahí para las chicas que saludan todos los días, para los que hacen radio, colaboran, los que piden en general. Y bueno, que tengas un excelente programa. Saludos, Norma de Solís. Gracias.

0: Yo no tengo la reina, camino ahorita, cortito. Me gustó arriba, reina.
1: Temazo, rey, el grupo Locura. Siempre lo pasaba el Pichón Montero, lo pasará. Qué buenos temas tiene el grupo Locura. Me encanta. Bueno, muy lindos temas tiene. Bueno, bueno, Rey, después te hago un audio.

0: Bueno, muy bien, gracias, Reina. Claudio de Montevideo me dice, muy bueno el tema. Bien. El tema del Grupo Locura. Loquito por ti, un tema de Javier Aníbal, che.
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0: Vamos a ver si traemos a Pedrito Curbero nuevamente a los seccionarios.
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0: Con toda la audiencia que le da para adelante. Vamos a ver si lo traemos nuevamente para que cante.
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0: A ver qué dice por acá María Soledad de Montevideo.
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0: hoy.
1: Bueno, por eso lo puse a consideración de la audiencia.
0: Cantaba.
1: Este tema es Loquito por ti, del grupo Locura, la voz de Pedro. Padrito, un amigo.
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1: Bueno, acá me dice Ariel, buenas noches.

bueno, no sé, digo, Pedrito era más de hobby. Cantaba con la banda, que después eran todos amigos. Pero bueno, algún día de repente se anima y arma nuevamente el grupo Locura, porque tiene la firma propia y verdaderamente de él. Desde Minas, con cariño, está todavía estampado el grupo y su nombre, el grupo Locura.

Bueno, vamos con otro temita de locura entonces por acá, que tengo una colección musical que justamente Pedro me la dio hace tantos años. Este tema, que lo canta Pedro también, todos los cantaba Pedro, Pedrito Curbelo, y Me quedé en el bar, sí, suena locura.